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3: Son las 6:08.
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0: ¿Qué transita por sus venas, mis queridísimos hermanoides? ¿Cómo andamos? ¿Cómo andamos en este sabadito? Sabadrinkies, sabadín. Ya es 23. Y no es cualquier 23, es 23 de mayo. Sean todos bienvenidos a esta pachanga, a esta fiesta, a esta party. Y vamos a checar qué le está pasando a Lupita. ¿Qué te está pasando, Lupita? Todas las Lupitas que anden sintonizándonos en esta tarde. Ya es 23, es sábado, son las 6:11. Recuerden que a las 7:30 minutos vamos a tener la mezcla maestra.

Y para los que querían escuchar este fondillo, ahí está sonando Rudy Macizo. A través de la grande 90.3 FM, a Boca.

Así que ya lo saben, los sábados es de fiesta. Los sábados es para que echemos la pachanga, para que echemos la fiesta. Para que no anden de malas, para que anden enojados, para que anden felices, para que anden con tenis. Para que anden brincando, saltando con la chona.

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2: Y hablando de eso, hablando de buena onda, ¿eh? Ahí viene la Orquesta Pérez Prado. Con mi carro relax, el buen. Bueno, el buen DJ John. Ahí está el Mambo. El buen Caldo. También está Jimena Bringas. A través del 90.3 FM, la Grande Poco, ¿no? Así que se prende la banda, que se prende la pachanga. No anden de amargotas, no anden de amarguetas, ¡no! ¡No se enojen! ¿Para qué se enojan? Nada ganan. Mejor que ponernos felices y a bailar. ¿Cómo dice mi orquesta? En el 90.3 FM te saluda tu servidor DJ Mingo. ¿Dónde anda López? Estoy viendo, López, ¿dónde andas? ¿No?

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6: Vámonos ahora con Joan Sebastián y Lisa López. Esto que dice Rumores. 6 de la tarde con 18 minutos. Buenas tardes. De un tiempo.

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1: Son las 6 con 22 minutos.
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2: Son las 6:26.
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0: Ay, no más, ¿dónde andas sin...? Bueno, lo que dice ella, lo que dice la Paquis. Esa Paquita, la del barrio, andaba bien mamada, Dolores, ¿verdad? Ay, no te digo, mi Paquis. Pero bueno, aquí vámonos porque nos llega un mensaje que dice: saludos anónimos. Ah, no es cierto, no dice así. Dice: hola DJ Mingo, ponme la canción La Rola de Rata de Dos Patas, ya que es sabadito, quiero bailar y el cuerpo lo sabe. Saludos anónimos. Ah, ¿quién será? 6:27.

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2: Son las 6:31.

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Vámonos con Marco Antonio Solís, si te pudiera mentir. Anteriormente escuchamos a Los Temerarios. ¡Qué poca suerte! A través de la grande 90.3 FM. 6:39. ¿Cómo dice, hermanos? Sí.

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2: La detención de 10 funcionarias municipales de Jiquipilas y Ocosocuautla marca un momento clave en el combate a la corrupción y el abuso de poder en Chiapas. Las acusaciones por abuso de autoridad de
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2: La detención de 10 funcionarias municipales de Jiquipilas y Ocosocuautla marca un momento clave en el combate a la

0: paso a la actuación judicial. El desafío para las autoridades apenas comienza. Los ciudadanos exigen cero impunidad y que las investigaciones no se limiten a detenciones, sino que concluyan con procesos sólidos y resoluciones claras. La supervisión y la rendición de cuentas ya no puede ser opcional. La sociedad chiapaneca espera que esos procesos sienten un precedente, que el ejercicio del servicio público se desarrolle con responsabilidad y se apegue a la legalidad. Hasta el siguiente comentario.
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4: Son las 6 con 45 minutos.
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8: Vámonos con Junior Clan. ¿Qué onda, mi queridísimo Botón? ¿Qué transita por tus venas, Botón? Dice, ¿qué hay, mi buen Domingo? Aquí escuchándote en la 101.1.1.1. El buen Junior Canal viene, mi buen Botón. El buen mero Botón, el vero Botón. ¡Ey, mi Botón! Hace rato te grité. ¡Botón! ¿Qué rollo con el pollo? Ahí andamos por Plan de Ayala, tirando barrio en el pechugón. Que por cierto, ahí están pendientes de la ruta de la Grande y la qué buena ruta, ¿eh? Porque vamos a andar en las calles. Ahí el buen Toñiguis y tu servilleta. Ahí andamos echándoles toda la buena vibración del mundo mundial. Así que ahí están truchas, caperuzos. Porque muy pronto, en un punto cercano a ti. Pero obviamente para todos aquellos colectivos, rutas, transporte, Didi, Uber, InDrive, todos esos hermanotes. Mientras vámonos con Dale el Biberón. 6 de la tarde con 47 minutos. ¿Dónde andas, pues, Botón? ¿Dónde andas? ¿Dónde anda Mayani? ¿Dónde está DJ Andaise? ¿Dónde andará Marijo? ¿Dónde estás, Marijo? Hello. Toda la banda, toda la colegancia. ¿Dónde andará el tío Sonrinskis también?

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1: Son las 6 con 50 minutos.
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1: Son las 6 con 51 minutos.
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6: Vámonos con Chayanne. Bueno, varios quieren ese con Chayanne, ¿verdad? Oigan, pero por aquí vamos a mandar salutations. No sé, pero ¿dónde nos escuchas, hermano? Dice por acá, buenas tardes, amigo Mingo. Dice, te estamos escuchando desde la colonia Vista Hermosa. ¿Me complaces con una canción de Chayanne bailando bachata? Ahí está bailando bachata. Que tengas bonita tarde. Iguana rana, carnala. Vámonos, 6 de la tarde con 52 minutos.

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1: Está loca la banda.
2: Vamos todos a bailar. Vamos todos a bailar. Vamos a bailar. Oigan, por cierto, ya me estoy mareando con tanta vuelta de ese stage, de ese escenario. Dice, ¡hola! DJ Mingo. Vamos a bailar. Díganos qué dice. Dice, me mandan saludos a mí. La Huggies. Super qué. Y la Colocha. Saludos, Huggies y Colocha. Y a toda la banda de los 70s, en especial a la 70, 0, 4, 0, 3, 18 y 14. Y si le podemos poner la canción de la del Rey Sacapetróleo.

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2: Son las 7 con un minuto.
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8: Más. Vámonos con, bueno, el lanzamiento versión con Julio Preciado de 2015 y este último lanzamiento el 27 de mayo de 2022 con Luis Ángel el Flaco a través de La Grande 90.3 FM, ¿por qué no? Ahí viene la original banda Limón. Leña de Pirul. 7:04 p.m. No me le cambies. En La Grande 90.3 FM, ¿por qué no? ¡Salud! Todos a todos.

0: ¡Échale, mi comba flaco! ¡Que se oiga macizo, viejo!
1: ¿Cuánto quieres?

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3: Son las 7 con 7 minutos.
4: Ay, no más. Ay, ¿cuántas llevan,
5: De esas.
4: ¡No! ¡No! Lanzado este éxito norteño. Fuerte no soy. Interpretado por el grupo Intocable, que se lanzó en julio de 1999. Como parte de su icónico álbum Contigo. Compuesto por el vocalista Ricardo Muñoz junto con Marco Antonio Pérez. Aquí te dejamos Intocable, un desengaño. 7 con 8.

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1: Son las 7 con 11 minutos.
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5: Bonitas sorpresas nos da la música, compadre, y la vida. Y estar aquí con las personas que han forjado el camino de muchos como el mío también. Gracias, compadre, por compartir este momento con nosotros.
6: Al contrario, Cari, gracias a ti, gracias por el espacio y por invitarnos. Me da mucho gusto poder compartir esta versión contigo, esta canción que amo, y cantarla con tu estilo también. Dios te bendiga.
5: Gracias, mi viejo.

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3: De esas. ¡No!
4: ¡Ay,

0: ahora entiendo por qué el carnalín se puso todo locochón. Y es que el tema que a continuación viene, yo creo, me imagino, que a más de alguno le ha de haber pasado. Que se encontró a un ser divino, a un ser que la conquistó con sus ojos, su mirada, su pelo, su fragancia. Y sí, les está hablando a ustedes, hermosas damas. Y que podría haber sido el rey del mundo, pero se tuvo que encontrar ese cariño tan divino. Y no es que se culpen, pero sí, el encanto femenino fue su perdición. ¡Qué enterrado tiene!
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6: Son las 7 con 25 minutos.
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2: Son las 7 con 34 minutos.
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9: El calor dejó de ser una molestia pasajera para convertirse en una amenaza mortal en Chiapas. Las cifras oficiales revelan una realidad alarmante. 28 casos asociados a las altas temperaturas en apenas una semana, de las cuales 25 corresponden a golpes de calor. Municipios como Tapachula, Tonalá y Arriaga concentran el mayor riesgo, además de encabezar la lista de afectados. Las elevadas temperaturas, que superan en un 30% las registradas el año pasado, confirman que el cambio climático impacta de manera directa a la salud pública en la entidad. El golpe de calor no distingue edad ni estrato social, pero sí impacta con mayor fuerza a quienes son más vulnerables. Niños, adultos mayores y personas con enfermedades crónicas enfrentan un alto riesgo de deshidratación y fallas orgánicas, incluso permaneciendo bajo la sombra o en espacios cerrados sin ventilación. Especialistas señalan que cuando el cuerpo supera los 40 grados centígrados y pierde la capacidad de regular la temperatura, las consecuencias pueden ser irreversibles. Sin embargo, en gran parte del estado, trabajadores agrícolas, ambulantes y transportistas continúan laborando bajo temperaturas extremas sin medidas adecuadas de protección. Hagamos conciencia sobre la gravedad y las consecuencias de este problema. Hasta el siguiente comentario.
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2: Son las 7 con 44 minutos.
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3: Vámonos, vámonos, vámonos, porque ya viene la mezcla, maestro. Y ahorita venimos nosotros, ¿eh? Aquí les dejamos mientras al Coconi.
2: Con 44 minutos.
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3: Vámonos, vámonos, vámonos, porque ya viene la mezcla, maestro.

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6: Son las 7 con 51 minutos.
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0: ¡Ya llegó la mezcla, maestro!
1: Ahí viene To My Love, Bomba Estéreo.
0: 7:54.
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0: Hola, maestro. DJ Mingo, andamos acá. No se preocupe, andamos escuchando la mezcla.
1: ¿Qué dijo?

ahora, ahora, ahora, ahora, ahora, ahora. ¿Qué pasó? No les digo, bueno, ya me voy con esto. Gracias, que tengan un excelente fin de semana. Porque la mezcla, maestro, anda bien locochona hoy. ¿Qué dice mi queridísimo Marco Stereo? En el 90.3 FM, te saluda tu servilleta, tu servidor, tu canal, tu hermano, tu DJ Mingo. Súbele mi Ray, súbele mi Ale, súbele mi buen Gatiwis. Súbele, hermanoides, súbele, súbele lugares. Ahí está, Ale. Toda la bandona, gracias por estar en sintonía. El 90.3 FM, la grande Bogotá. Adiós, se quedan con Oti Núcleo. En la primera emisión, más bien tercera emisión que la primera. La primera me toca a mí. Bueno, a operarlos. 7:58, como dice mi buen Marco.

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0: 5 minutos en la hora central de México. Estas son las noticias. La Reserva El Triunfo, uno de los pulmones naturales más importantes de Chiapas y hogar de especies únicas que sobreviven entre el bosque lluvioso y la neblina, hoy celebra 54 años de conservación. Tiene la alerta amarilla por lluvias intensas en algunas regiones de Chiapas. Tome sus precauciones para este fin de semana. Tres buscadoras encontraron en Pujiltic restos humanos. Le tendremos los detalles. Bueno, don Eduardo Ramírez puso en marcha la Semana Nacional de Salud Pública 2026. Son más librerías las que cierran sus puertas aquí en la capital, Tuxtla Gutiérrez. Información nacional: Rubén Rocha Moya, gobernador con licencia de Sinaloa, confirmó haber recibido citatorio de la Fiscalía General de la República tras las acusaciones de los Estados Unidos. Próximo miércoles 27 de mayo, la gobernadora de Chihuahua deberá comparecer en la Fiscalía General de la República a las 10 de la mañana en la Ciudad de México. Información internacional: un brote de ébola deja 200 muertos en África y pone en alerta a 10 países.
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0: noches, qué gusto me da saludarles en esta tercera emisión de Notinúcleo de este sábado, ya 23 de mayo del 2026. Vamos al detalle de la información y antes, mucho antes, permítanme recordarles a ustedes que estamos llevando esta señal a todo el mundo a través de nuestras plataformas digitales como Facebook, X, Instagram y YouTube, donde nos encontrará como Notinúcleo. También la invitación para que nos visite a través de nuestras páginas web www.notinucleo.com y www.radionucleo.com. Información más importante hasta esta noche: se mantiene la alerta amarilla por lluvias intensas en algunas regiones de Chiapas. Tome sus precauciones para este fin de semana. Es información de Alejandra Orozco.
1: Los efectos de la onda tropical número 1 ya dejaron algunas lluvias en los últimos días, que se prevé continúen y se intensifiquen este fin de semana, de acuerdo con el pronóstico meteorológico de Conagua.
2: Se pronostican lluvias puntuales fuertes en Chiapas, mientras que intervalos de chubascos en Oaxaca, Tabasco y Guerrero. En cuanto al régimen de viento, se prevén rachas de componente norte durante las primeras horas de la mañana de 30 a 50 kilómetros por hora en el Golfo e Istmo de Tehuantepec.
1: Por ello, el sistema de alerta temprana por lluvias de Protección Civil Chiapas emitió alerta amarilla por lluvias intensas en el Soconusco, verde por lluvias muy fuertes en las regiones Istmocosta, Frailesca, Llanos, Meseta Comiteca y Sierra Mariscal, y azul por lluvias fuertes en Vallezoque, Metropolitana, Altos y Selva Lacandona, así como lluvias ligeras en Mezcalapa, Bosques y Tulijá, condiciones que se irán intensificando.
2: Se prevé una intensificación en las condiciones de inestabilidad, por lo cual se anticipa lluvias puntuales fuertes con puntuales muy fuertes en el estado de Oaxaca, así como lluvias puntuales fuertes en Chiapas.
1: Recuerde mantenerse al pendiente de lo que informen las autoridades en materia, evitar las zonas de riesgo e inundaciones y tener listo su plan familiar de protección civil en caso de desastres, ya que se dio formalmente por inaugurada la temporada de huracanes y ciclones tropicales 2026-2027. Para Notinúcleo, Alejandra Orozco Ardínez.
0: Más 10 minutos en la capital. Vamos a unos mensajes, al regreso más información.

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0: más 11 minutos en la capital, Tuxtla Gutiérrez. Vamos con Juan Jesús Toledo. Cambios climáticos y aumento en precios de insumos generará pérdidas en la agricultura y ganadería en Chiapas.
1: El cambio climático y el encarecimiento de insumos sí generaban pérdidas históricas y una crisis severa en la agricultura y ganadería de Chiapas. El estado enfrenta una vulnerabilidad extrema con proyecciones que estiman temperaturas críticas y alteraciones severas en los patrones de lluvia. Así lo dio a conocer Nelly Aguilar Centeno, representante agrícola de la zona norte de Chiapas.
2: Yo soy originario de la zona norte del estado de Chiapas, que es una zona muy calurosa. Estamos pegados con Tabasco y en estas temporadas de calor pues nos pega mucho a todas las personas que estamos en el gremio del ganado, de la agricultura, tocar puertas y hacer buenos enlaces con gobierno del estado, el señor gobernador a través de las instancias encargadas de gestionar programas y apoyos a las diferentes regiones, ha estado trabajando continuamente en ello.
1: Aguilar Centeno expresó preocupación por zonas que hace algunos años eran altamente productoras de semillas y 100% ganaderas. Las altas temperaturas han provocado que los 124 municipios chiapanecos presenten algún grado de sequía. Sectores vitales como la caficultura, especialmente en la Sierra Madre, encuentran bajas amenazas. Las ondas de calor extremo y el estrés hídrico están afectando la calidad del grano y generando pérdidas considerables en las cosechas. Los productores chiapanecos se enfrentan fuertes riesgos, tanto financieros debido al costo de semillas, fertilizantes y agroquímicos. Cultivos como el maíz y el frijol son vitales para el autoconsumo y la economía local. Corren el riesgo constante de perder sus ciclos productivos de temporal. Informó para Antinúcleo Juan Jesús Toledo.
0: Más 13 minutos en Tuxtla Gutiérrez. Cortes de luz y calor ponen en riesgo los medicamentos de adultos mayores. Información de Víctor Pérez.
3: Las intensas lluvias y la ola de calor que afectan a Chiapas no solo han provocado apagones en distintas zonas, también han comenzado a poner en riesgo la salud de personas adultas mayores y pacientes con enfermedades crónicas que dependen de medicamentos refrigerados para sobrevivir. Familias afectadas señalaron que la falta de energía eléctrica ha complicado la conservación de tratamientos como la insulina, utilizada diariamente por personas con diabetes, cuyos costos pueden superar los 1,000 pesos y requieren mantenerse en refrigeración para no perder efectividad.
4: Nos surge a nosotros, a mí en lo personal me urge la electricidad porque yo a mis 68 años de edad tengo que ponerme insulina por las mañanas, 30 unidades y 30 unidades en la tarde, en la noche. Y esas insulinas, gracias a Dios me la producen en el seguro, pero cada frasco de insulina de las que yo dispongo cuesta más de 1,000 pesos. Y si no tenemos ahorita 24 horas en el sin luz, el refrigerador está descompuesto. Entonces, ¿qué va a pasar con mi insulina? Se va a descomponer. ¿Y después qué hago? Entonces, yo sí estoy preocupado porque con mi diabetes tengo que tomar insulina urgentemente y no sé si vaya a funcionar. A mí, en lo personal, como otras gentes, a mí me urge la luz para proteger mi salud, para proteger mis medicamentos y poder seguir adelante.
3: Indicaron que las constantes fallas eléctricas provocadas por las lluvias y las altas temperaturas han perjudicado principalmente a adultos mayores, quienes necesitan mantener sus medicamentos en buen estado para evitar complicaciones de salud. Habitantes hicieron un llamado a las autoridades y empresas de energía para atender las fallas eléctricas, recordando que en esta temporada de calor, la electricidad no solo representa comodidad, sino una necesidad esencial para preservar la salud y la vida de muchas personas. Para Notinúcleo, Víctor Pérez.
0: Más 15 minutos en la capital Tuxtla Gutiérrez, vamos con Eduardo Espinosa. Siguen las suspensiones de luz en Tonalá, la interrupción está programada para mañana domingo.
5: ¿Qué tal? Es un gusto saludarlos como siempre desde la región Istmocosta. Un nuevo apagón eléctrico afectará a usuarios en el municipio de Tonalá. La Comisión Federal de Electricidad dio a conocer de forma oficial que mañana domingo 24 de mayo habrá una suspensión temporal del servicio como parte de trabajos de mejora en las redes de infraestructura. De acuerdo con el comunicado emitido este pasado viernes, la interrupción del servicio tendrá una duración estimada de 4 horas, comenzando desde las 7 a 11 de la mañana. La paraestatal detalló que el corte de energía eléctrica impactará directamente en Tonalá, zona urbana centro, Terrero, Puerto Arista, Playa del Sol, Cabeza de Toro, Boca del Cielo, Manuel Ávila Camacho, Pueblo Nuevo, Vicente Guerrero y Noyola. Según la Comisión Federal de Electricidad, este apagón eléctrico programado tiene como objetivo mejorar la calidad y continuidad del servicio eléctrico. La dependencia asegura que la suspensión es necesaria para garantizar la seguridad del personal técnico y de la población, mientras se llevan a cabo labores de mantenimiento en la red. Asimismo, la paraestatal agradece la comprensión de los usuarios y recomienda tomar precauciones ante la falta de energía. Desconecta aparatos eléctricos sensibles, así como planificar actividades considerando el horario del corte. Para dudas o reportes, está disponible el número oficial 071, que es el canal de atención de la Comisión Federal de Electricidad. Para Notinúcleo, Eduardo Espinosa.
0: La noche más 17 minutos. Vamos con Daniela Grajales. La Comisión Nacional de Áreas Naturales Protegidas celebra 54 años de conservación en el Triunfo.
6: Uno de los tesoros ecológicos más importantes de México está de fiesta. La Reserva de la Biosfera El Triunfo cumple 54 años de proteger más de 119 mil hectáreas de bosque de niebla y selva tropical en el estado de Chiapas. Para conmemorar más del medio siglo de legado, la Comisión Nacional de Áreas Naturales Protegidas, CONAM, realizó el conversatorio Objetos Vivenciales y Experiencias en El Triunfo en la Plaza Morfo del Somat. En este espacio, biólogos e investigadores de gran trayectoria como Ricardo Hernández y Carlos Guichard compartieron memorias fotográficas y equipos que han marcado la historia de la conservación en la zona.
7: Tuve la oportunidad de visitarlo de nuevo. Sus cenizas descansan ahí en el Triunfo y nos dio mucho gusto los que acabamos de ir para allá. Entonces, ya mencionaba también Janet, Javier Jiménez, también el Pajuil, también hizo mucho trabajo por la conservación del Triunfo, y así podríamos hablar de algunos otros compañeros, ¿no?, y compañeras que han estado trabajando, que trabajaron, que dieron su vida por la conservación. Y ahora quiero hablar justamente de los que estamos aquí, ¿no? Y de los que estamos aquí, acabamos de hacer un grupo que nos denominamos el grupo de los 60 y más, ¿no? Y los que estamos tenemos arriba de 60 años. Y nos llamó mucho la atención que cuando estábamos discutiendo nuestra próxima pasada visita a la Reserva de la Biosfera del Triunfo, nos llamó la atención decir, bueno, ¿y dónde están los jóvenes de 20 años, que fue como cuando nosotros empezamos a subir? ¿Dónde están los que tienen 30 años? ¿Dónde están los 40? ¿Los de 50? Algunos que tienen 60 y más ya nos han hablado que quieren hacer la emisión 2027 para subir al Triunfo, pero justamente nos queremos dar a la tarea de invitar de nuevo a todos los jóvenes para que recuperemos esa misión que tenemos para la exploración del medio ambiente, la exploración que podemos hacer en esta gran riqueza natural que tenemos en el estado de Chiapas.
6: La Reserva del Triunfo no solo es el hogar del mítico Quetzal y el Pavón, sino que es una pieza clave para el equilibrio hídrico y ambiental del país. El evento recordó que conservar también es recordar y que el compromiso colectivo es la única vía para asegurar este pulmón verde para las futuras generaciones. Para Notinúcleo, Daniela Grajales.
0: Ya más 20 minutos en Tuxtla Gutiérrez. En el Parral, dos brigadistas resultaron lesionados mientras combatían un incendio, por lo que tuvieron que ser trasladados para recibir atención médica.
8: ¿Qué tal? Gusto en saludarte este fin de semana. Lamentablemente, pues no son tan buenas noticias, y es que dos brigadistas de Protección Civil resultaron lesionados en cumplimiento de su deber mientras combatían el incendio registrado en el ejido Guadalupe del municipio El Parral. De acuerdo con esta dependencia, ambos se encontraban realizando labores de combate en este predio cuando resultaron lesionados, por lo que ameritaron el traslado inmediato a Revolución Revolución Mexicana, que era donde estaba el hospital más cercano para su atención médica inicial. Posteriormente, debido a la gravedad de sus lesiones, uno de ellos tuvo que ser trasladado vía aérea por la Dirección de Rescate Aéreo al Hospital Gómez Mas, aquí en la capital chiapaneca, donde se reporta en estado crítico y recibe atención médica especializada para poder mejorar su estado de salud. Y es que este tipo de siniestros lamentablemente arriesgan la vida de los brigadistas, así como también afectan el medio ambiente y también la naturaleza, por lo que las autoridades recomiendan un manejo responsable del fuego, ya que la mayoría de las veces estos incendios son provocados por las personas que inconscientemente realizan quemas a pesar de las condiciones climatológicas adversas, así como pueden dejar fogatas encendidas o algún otro descuido que pueden derivar en este tipo de lesiones. Seguiremos muy pendientes de cómo se desarrolla el estado de este combatiente para darles a conocer los pormenores. Hasta aquí la información. Regreso al estudio.
0: Esta noche, durante un operativo a cargo de fuerzas federales en la entidad, fueron aseguradas drogas y armas y combustible en una bodega ubicada en el poblado de Chocohuital. Fueron encontrados 70 bidones con capacidad de 50 litros, abastecidos con combustible, un arma larga, 4 cargadores, 5 equipos de comunicación satelital, balizas, diversos documentos y una embarcación tipo ribereña sin motor. De manera simultánea, las autoridades detuvieron en el embarcadero a 4 personas. En el poblado Playa Grande se cateó un inmueble en el que se aseguraron drogas, armas y combustible. Y en Paredón se aseguraron también drogas, armas y combustible. Los 4 detenidos y todo lo asegurado fueron puestos a disposición del agente del Ministerio Público correspondiente. Pasar a otros temas esta noche: la realidad de la depresión posparto y la salud mental materna. Un trabajo de Daniela Grajales.
9: La llegada de un hijo suele pintarse como el momento más feliz de la vida, pero detrás de las sonrisas muchas madres enfrentan una realidad silenciosa y abrumadora. La salud mental materna sigue siendo un tabú, especialmente cuando hablamos de la depresión posparto. Especialistas advierten que no se trata de debilidad, sino de un proceso físico y emocional real que afecta a la gran mayoría de las mujeres y que no siempre se manifiesta con llanto.
10: Tenemos una estadística de un 90% prácticamente de las mujeres, algunas lo potencializan, o sea, la realidad es que todas lo tienen, pero este 90% puede ser el que puede tener un poquito más de complicaciones, porque no es justamente hablar de depresión posparto, no es ver a una mamá llorando todo el tiempo, ¿no? O sea, que pudiéramos pensar, es posparto y porque está llorando, no. Una depresión posparto también puede tener características de ansiedad, ¿no? De, oye, te cambió la vida, no estábamos acostumbrados a tener a una personita, ¿no? Y ahorita yo ya no solo busco qué voy a comer yo, ya me preocupo por alimentar, me preocupo por criar. Entonces, a todas las mujeres en realidad traemos todavía esa secuela. Y algo importante, no solo es en los primeros meses del crecimiento del niño. La depresión posparto se puede prolongar, ¿no? O sea, y se puede vestir de diferentes formas, ¿no? Entonces, si es necesario trabajarlo, acompañarnos con especialistas, con espacios como Crecer, justamente para que, tengamos la dirección, ¿no? Y el acompañamiento.
9: Una de las dudas más frecuentes es si este trastorno puede aparecer incluso cuando el embarazo fue planeado y estructurado con ilusión. La respuesta es un rotundo sí. Las hormonas juegan un papel crucial, pero también el entorno social, las críticas y la falta de empatía hacia las madres primerizas pueden potenciar los síntomas de ansiedad y culpa. Un impacto emocional que advierten los hijos terminan absorbiendo por completo.
10: Por supuesto, porque recuerda que estamos construidos de hormonas y la mujer, pues bueno, no solamente reacciona por la parte lógica, también nos mueve el tema físico, ¿no? Entonces, sí es una realidad, en cualquier circunstancia va a estar presente, pero no de la misma forma y no con las mismas características. Van a haber mujeres que son más resilientes y tú me decías hace un momento, es que o trabajo o lloro, ¿no? O me preocupo o actúo. Entonces, depende mucho la visión que tenga la madre, depende mucho el círculo con el que está, ¿no?
9: La salud mental de la madre no es un lujo, es una necesidad urgente para el desarrollo óptimo de los niños. Crear redes de apoyo sólidas, brindar consejos valiosos en lugar de críticas y dejar de romantizar la maternidad son los primeros pasos para que ninguna mujer se sienta sola en este proceso. Para Notinúcleo, Daniela Grajales.
0: Información de Laura de la O. Esta noche realizan en Escuintla la sesión de Cabildo Infantil, una actividad para conocer las actividades de las autoridades municipales.
11: Con el objetivo de fortalecer la participación ciudadana y promover los valores democráticos desde temprana edad, se llevó a cabo la sesión de Cabildo Infantil en el municipio de Escuintla. Esta actividad se desarrolló en las instalaciones de la Presidencia Municipal. Durante este ejercicio cívico y democrático, niñas y niños participaron en una simulación de Junta de Cabildo, donde tuvieron la oportunidad de conocer de cerca el funcionamiento de las autoridades municipales, así como expresar ideas y propuestas relacionadas con su entorno escolar y social. En la actividad estuvo presente el presidente municipal acompañado de integrantes del Cabildo Municipal, quienes atestiguaron el entusiasmo y la participación de las y los estudiantes en esta dinámica. Asimismo, se contó con la presencia del director de la institución educativa y personal del organismo organizador, quienes destacaron la importancia de acercar a la niñez a los procesos democráticos y a la cultura de la participación ciudadana. Autoridades señalaron que este tipo de actividades busca fomentar desde edades tempranas el conocimiento sobre el funcionamiento de un cabildo, la representación ciudadana y la toma de decisiones, fortaleciendo así valores como la responsabilidad, el respeto y la participación activa de la sociedad. Para Notinúcleo, Laura de la O.
0: Información esta noche, madres buscadoras encontraron presuntos restos óseos en el municipio de Pujiltic. La información es de Daniela Grajales.
9: Entre tierra removida, cenizas y un dolor que parece no tener fin, madres buscadoras hallaron una fosa clandestina con restos humanos calcinados en un rancho abandonado de Pujiltic, en el municipio de Venustiano Carranza. Fueron 4 días de labor incansable bajo un sol abrasador. Armadas únicamente con picos, varillas y sus propias manos, las mujeres desenterraron fragmentos óseos, un cráneo, prendas de vestir, un teléfono celular y una placa con el nombre de Miguel Ángel Elías Mayo, presuntamente integrante de la Sedena. Cada resto encontrado es la esperanza de alguna familia, fueron las palabras entre lágrimas de Isabel Torres Aquino, quien busca a su hija desaparecida desde el año 2022. Las buscadoras denunciaron que este sitio pudo haber sido utilizado como un crematorio clandestino y centro de adiestramiento del crimen organizado. Debido a las condiciones del hallazgo, los restos están completamente calcinados y fragmentados, por lo que aún se desconoce a cuántas víctimas pertenecen. Ante la falta de respuestas oficiales, las madres siguen haciendo lo que las autoridades dejaron de hacer: buscar a los suyos. Para Notinúcleo, Daniela Grajales.
0: Ya con 30 minutos tenemos más información. Antes, unos mensajes, no nos tardamos.
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0: Más 34 minutos, vamos con Juan Jesús Toledo, fiscal general de Derechos Humanos, brindará atención oportuna a casos especiales que violenten el derecho humano de las personas en Chiapas.
1: Lorenzo López, quien recientemente fue nombrado nuevo fiscal de los derechos humanos en Chiapas, dio a conocer que estará trabajando de manera íntegra y en conjunto con las instituciones de seguridad para brindar atención oportuna a casos especiales, donde se registre la violencia de derecho humano, tanto a víctimas como a procesados, para evitar hechos como los ocurridos en días pasados en donde realizaban actos de tortura a un detenido.
37: El fiscal general del estado siempre nos ha instruido, nos ha comentado que debemos de trabajar mucho en la capacitación en la prevención del delito. El trabajo de la Fiscalía General del Estado, como bien saben, pues es investigar los delitos, esclarecer los hechos y llevar al proveedor responsable ante los órganos judiciales, pero también no debemos de esperar que se cometan los delitos, y precisamente por eso tenemos una gran responsabilidad. Trabajamos también a favor de la prevención de los delitos. Hemos estado llevando obras de teatro en las secundarias, en las prepas, en las universidades. Hemos llevado a cabo pláticas en prevención del delito.
1: El funcionario aseguró que la prioridad de la institución es continuar sumando esfuerzos para garantizar una atención oportuna y fortalecer la protección de derechos humanos en toda la entidad, desde donde se coordinan acciones orientadas a la protección, defensa y promoción de los derechos fundamentales en Chiapas. López Méndez, reconocido abogado y extitular de la Comisión Estatal de Derechos Humanos, recibió la aprobación para liderar la Fiscalía General de los Derechos Humanos. Con una destacada trayectoria en el ámbito legal, el nuevo fiscal enfrenta uno de los retos más complejos dentro de la institución. Informó para Notinúcleo Juan Jesús Toledo.

0: información de Pamela Hernández, un nuevo vuelo con deportados aterriza en Tapachula. Continúan arribando mexicanos y extranjeros repatriados desde Estados Unidos.
1: En días recientes aterrizó en el Aeropuerto Internacional de Tapachula un avión proveniente de los Estados Unidos transportando a más personas deportadas dentro de los operativos migratorios implementados por las autoridades estadounidenses. De acuerdo con la información recabada en el lugar, entre los pasajeros vienen ciudadanos mexicanos repatriados, así como personas de otras nacionalidades que permanecen temporalmente en Tapachula mientras se define su situación migratoria. Entre los grupos que continúan llegando también se encuentran migrantes provenientes de Cuba y personas originarias de distintos países, quienes son canalizados por las autoridades migratorias tras su arribo al aeropuerto de esta ciudad. En este nuevo vuelo, que ocurrió hace unos días después de que se informara la llegada de más de 700 mexicanos deportados a Tapachula, en solo un fin de semana, situación que mantiene movimiento constante el aeropuerto de la ciudad y en las instalaciones migratorias de la región, por lo que autoridades federales mantienen operativos de atención para brindar revisión médica, alimentos y apoyo de traslado a quienes son retornados desde territorio estadounidense. Informó desde la región Soconusco para Notinúcleo Pamela Hernández.
0: Día del Estudiante, Chiapas cuenta con más de 1.7 millones de alumnos, una de las entidades con mayor población estudiantil en el país.
2: En el marco del Día del Estudiante, que se conmemora cada 23 de mayo en Chiapas, llega la fecha con una matrícula superior a 1.7 millones de alumnos, consolidándose entre las entidades con mayor población estudiantil del país, una fecha que sirve para reconocer el esfuerzo de millones de adolescentes y jóvenes desde la secundaria hasta la universidad para continuar y terminar sus estudios y formación académica, muchas veces enfrentando varias dificultades. De acuerdo con cifras oficiales de la Secretaría de Educación Pública, durante el ciclo escolar 2024-2025 se contabilizaron 1.722.273 estudiantes de todos los niveles educativos. Los datos de la Dirección General de Planeación, Programación y Estadística Educativa de la SEP indican que del total 856.000 son mujeres y 865.000 son hombres distribuidos de educación inicial hasta superior. En este Día del Estudiante, las cifras dimensionan el alcance de una comunidad que supera los 1.7 millones de niñas, niños y jóvenes chiapanecos, mientras persisten desafíos como la deserción escolar, la permanencia en educación media superior y la ampliación de oportunidades educativas. Informó para Notinúcleo Juan Jesús Toledo.
0: Tomás 40 minutos, tenemos más información. Antes, unos mensajes, volvemos.
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0: Más 40 minutos, vamos con información de Daniel Torres, una familia, un secreto y una lucha desesperada por sobrevivir. La película Somos lo que hay, es terror mexicano, pero con crítica social.
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11: ¿Qué
5: tal? Un gusto poder saludarlos. Hoy quiero recomendarles una propuesta distinta del cine mexicano de terror, Somos lo que hay. Ópera prima del director Jorge Michel Grau, una película que mezcla el horror con la crítica social y que se convirtió en una de las producciones mexicanas de género más comentadas de su época. La cinta está protagonizada por Francisco Barreiro, Paulina Gaitán, Alan Chávez y Carmen Beato. La historia comienza cuando el padre de una familia muere inesperadamente en la Ciudad de México. Sin embargo, la tragedia es aún mayor porque él era quien sostenía una oscura tradición familiar, el canibalismo ritual. Ahora, la madre y sus hijos deberán enfrentarse al duelo mientras intentan sobrevivir y mantener un modo de vida que los empuja al límite. Lo que parece una película de horror termina convirtiéndose en un retrato sobre la pobreza, la desintegración familiar y la desesperación. Pero, ¿por qué tienes que verla? Porque Somos lo que hay utiliza el terror para hablar de algo mucho más profundo, la marginación y la supervivencia. La familia funciona como una metáfora de una sociedad que termina devorándose a sí misma. Jorge Michel Grau evita los sustos fáciles y apuesta por una atmósfera incómoda, oscura y muy humana. Además, la película destaca por su ambientación en una ciudad de México gris y decadente que se vuelve parte del relato. Como crítica, hay que decir que no es una película de terror convencional. Quienes busquen sobresaltos constantes quizás se sorprendan, porque aquí el miedo nace más del ambiente y de la situación social que de la violencia explícita. Su ritmo pausado y su tono sombrío puede resultar exigentes, pero justamente eso lo convierte en una propuesta diferente dentro del cine mexicano contemporáneo. Así que este fin de semana los invitamos a descubrir Somos lo que hay, una película donde el horror no solo está en historia, sino también en la realidad que refleja. Para Notinúcleo, Daniel Torres.
0: De Víctor Pérez, Jorge Macías, el legado de un chiapaneco que sigue inspirando generaciones.
2: El maestro Jorge Macías, uno de los compositores más importantes que ha dado el estado y cuya música logró trascender fronteras en géneros como pop, balada, ranchera y regional mexicano. Su esposa compartió que aunque Jorge Macías recibió importantes reconocimientos a lo largo de su carrera, no existía orgullo más grande para él ser recordado en su tierra natal, especialmente en Villaflores, lugar al que siempre mantuvo un profundo amor.
8: Siempre para él fue una aspiración que su tierra lo reconociera. Él pudo haber tenido muchos premios en la República, en todos lados, pero inclusive fue en una ocasión el mejor compositor latino del año, bajo el auspicio de una editora musical importantísima de los Estados Unidos, que es la BMI. Y sin embargo, esos premios internacionales e importantes no le sabían como un reconocimiento de su pueblo. Él siempre amó a Chiapas profundamente, nos hizo amar a Chiapas. Aquí está mi hermano, que sabe que imbuyó a Chiapas en nosotros. Él, cuando yo lo conocí, él traía un playera que decía: el rumbo es Villaflores.
2: Comentó que el compositor siempre fue un hombre alegre, humilde y cercano a las personas, cualidades que también plasmaba en sus canciones, donde buscaba transmitir sensibilidad, amor y apoyo hacia las nuevas generaciones. Recordó que Jorge Macías tenía una preocupación por impulsar el talento joven chiapaneco, por lo que constantemente buscaba incluir y plasmaba en sus canciones, donde buscaba transmitir sensibilidad, amor y apoyo hacia las nuevas generaciones. Recordó que Jorge Macías tenía una preocupación por impulsar el talento.

0: nuevas generaciones. Leer constantemente para enriquecer el lenguaje, despertar ideas y fortalecer la creatividad. Pese a su fallecimiento, Jorge Macías continúa siendo una figura importante para la cultura y música de Chiapas, recordado como un artista que nunca olvidó sus raíces y que convirtió su amor por su estado en inspiración para miles de personas. Para Notinúcleo, Víctor Pérez.
1: Minutos, vamos con los deportes, la información deportiva, el resumen a cargo de Hans Federico Gómez Cano.
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3: Vamos con informaciones deportivas. El técnico de Pumas, Efraín Juárez, fue incluido entre los entrenadores novatos más efectivos del fútbol mundial durante la temporada 2025-2026 gracias a los resultados obtenidos por el conjunto universitario. A sus 38 años, el estratega mexicano tiene el equipo felino a un paso del título del clausura y se ha consolidado como una de las revelaciones en los banquillos. Juárez aparece en la lista junto a técnicos jóvenes como Fábregas, como Werner, Fabián Hürseler del Brighton, Íñigo Pérez del Rayo Vallecano y Carlos Cuesta del Parma. El mexicano registra 41 partidos dirigidos entre Liga y CONCACAF con saldo de 17 victorias, 14 empates y 10 derrotas, una efectividad de 52.85%. El trabajo de Juárez también ha sido destacado porque devolvió protagonismo a los entrenadores mexicanos en la Liga. La final del clausura 2026 entre Pumas y Cruz Azul marca el regreso de dos técnicos nacionales en una disputa por el campeonato después de 13 años. Vamos con temas del Mundial, y es que Javier Aguirre salió molesto por la falta de tino ante Ghana. El entrenador de la selección mexicana aplaudió el compromiso de sus dirigidos, que vencieron a Ghana, pero no dudó en señalar algunas inconsistencias de su equipo a 3 semanas de la Copa del Mundo. Aguirre tratará de convencer a sus jugadores para centrar mejor a los jugadores de la selección mexicana, que tendrán días de descanso para después integrarse de nuevo a la concentración. Brian Gutiérrez dice que llegar a Chivas fue un honor y obviamente estar con la selección.
4: No, los tomamos muy calmados. Creo que estamos preparando para llegar bien al 11 de junio y es la meta. La verdad es que estamos bien, estamos todos enfocados en esa meta.
3: Luis Romo le pone punto final a la polémica por los convocados de Chivas y deja claro el respaldo total al Tri. Dijo que pues ahora toca apoyar a la selección.
5: Creo que ya se habló mucho, lo dijo Gaby en todas las conferencias, lo avisaron desde antes del torneo, dieron el respaldo y a nosotros como jugadores nos toca respaldar a todo lo que pide la selección, y creo que ya se habló mucho. En lo personal, fue un orgullo para mí ver a mis compañeros competir como lo hicieron.
3: Gilberto Mora dice que todo el equipo hizo un gran partido, se sintió bien individualmente.
6: Sí, no, pues la verdad me siento muy bien. Creo que pues todo el equipo hicimos un buen partido y me sentí muy bien también individualmente. Y bueno, pues voy a seguir trabajando, dando lo mejor de mí en cada entrenamiento, en cada partido.
3: Es un jugador distinto y lo de Gilberto es motivo de alegría. Lluvia de elogios de Javier Aguirre sobre Gilberto Mora.
7: Es un jugador distinto, siempre lo hemos dicho. Yo lo pondría en esa saga de Manuel Manso, Tomás Boy, Benjamín Galindo. Esta gente que le he comentado sabe qué pasa antes de que venga, tenga la pelota. Pues tiene ojos alrededor de su cabeza.
3: La información para Núcleo Sports, Hans Federico Gómez Cano.
1: De Alejandra Orozco, entre el avance de la tecnología y la falta de cultura lectora, cada vez son más las librerías que cierran sus puertas aquí en Tuxtla Gutiérrez.
8: En los últimos meses, algunas librerías físicas grandes de editoriales de renombre han ido cerrando sus puertas en los espacios físicos que ocupaban en la capital chiapaneca, lo que denota una crisis cultural, pero también económica, consideró Fabián Rivera Juárez, editor y escritor.
9: Se puede calificar en un principio como un retroceso en un aspecto cultural, porque pues las librerías son espacios que permiten la difusión del conocimiento, pero también si uno lo observa desde el ámbito comercial, esa parte muchas veces en el tema cultural laboral se omite, pues si realmente ya no es negocio, pues es normal que una empresa decida cerrar sus puertas, ¿no? Al menos a nivel local. Entonces, lamentablemente Tuxtla quizás no tiene esa apertura a este tipo de espacios.
8: Si bien es un tema lamentable, dijo que se entiende en el aspecto de que ya no es redituable.

0: Y es que el sector editorial requiere paciencia, amor al arte y modernización. Él se dedica al segmento de coleccionismo, pero considera que otros factores influyen en este fenómeno.
1: Yo, por ejemplo, te vendo libros de colección, o libros raros, o libros de Chiapas, ¿no? Que también es un fuerte para mí. Y también hay un sector de venta de libros nuevos, por ejemplo del sector infantil, juvenil, pero también está, también depende mucho dónde se ponga la venta, vaya, o sea, este tipo de libros de los cuales te hablo se vende más, por ejemplo, en cadenas comerciales tipo Sanborns o Liverpool, incluso también la librería Gandhi, ha impulsado algún tipo de venta aquí en Tuxtla, por ejemplo, en cadenas comerciales de supermercados. Mercados, pero no una librería como tal, sino más bien como un punto de venta realmente.
0: En cuanto al avance de la tecnología, considera que el libro digital no quiere desbancar al físico, pues no es tan popular en Chiapas, sino que la competencia de todos los medios tradicionales es contra las redes sociales, el gran rival a vencer. Finalmente, recomendó la compra de libros de segunda mano como alternativa para no dejar morir la cultura lectora. Para Notinúcleo, Alejandra Orozco Ardínez.
2: 51 minutos, vamos a unos mensajes. Al regreso hay más información.
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2: En 54 minutos vamos con otra información. El gobernador Eduardo Ramírez pone en marcha la Semana Nacional de Salud Pública 2026.
0: En Tuxtla Gutiérrez, el gobernador Eduardo Ramírez Aguilar encabezó el arranque de la Semana Nacional de Salud Pública 2026 bajo el lema La Salud Nos Une, Es Nuestro Derecho, una iniciativa conjunta orientada a promover programas y acciones de prevención de enfermedades y adicciones, así como a acercar servicios médicos a la población. En este marco, el mandatario agradeció la presencia y el compromiso del comandante de la Séptima Región Militar, Alejandro Vargas González. Asimismo, reconoció la participación de la Orquesta Sinfónica de la Séptima Región Militar y de los los elementos de las Fuerzas Armadas, quienes se sumaron activamente a esta jornada. Acompañado de servidoras y servidores del pueblo, atletas, especialistas de la salud y familias, Ramírez Aguilar participó en la activación física realizada en el Parque Recreativo y Deportivo Cañahueca. En ese contexto, destacó que su administración también impulsa la práctica deportiva con el propósito de fortalecer el bienestar de las y los chiapanecos. Ramírez Aguilar reiteró su reconocimiento a las Fuerzas Armadas y a las autoridades federales, estatales y municipales por el trabajo coordinado y la cooperación que mantienen en favor de la salud del pueblo de Chiapas. Para Notinúcleo, Carla Trujillo.
2: De Juan Jesús Toledo, Federación de Estudiantes piden mejores condiciones educativas en el marco del Día del Estudiante.
16: La Federación Nacional de Estudiantes Revolucionarios Rafael Ramírez Fener en Chiapas expuso que en el marco del Día del Estudiante se debe expresar lo que cada uno de los estudiantes de nivel básico, media superior y superior pasan ante las adversidades con lo que se enfrentan a la falta de infraestructura educativa en algunas zonas de Chiapas. Reina Ramírez, representante de los estudiantes en Chiapas, aseguró que aunque los apoyos económicos que proporciona el gobierno federal a estudiantes de diferentes niveles educativos representa un apoyo importante, la solución es mejorar las condiciones educativas de los educandos.
17: Los retos que deben enfrentar los jóvenes estudiantes hoy son claros y urgentes. Primero, una educación de calidad. No basta con tener aulas. Necesitamos docentes preparados, laboratorios equipados, conectividad real y planes de estudio que respondan a las necesidades de nuestras regiones. La educación técnica debe de ser de excelencia, no de segunda. Segundo, seguridad para toda la comunidad estudiantil. Nos duele y nos indigna ver casos de médicos que han desaparecido, estudiantes mujeres que no regresan a casa. La escuela debe ser un espacio seguro. El camino a clases debe ser un camino seguro. Exigimos garantías para que estudiar no cueste la vida.
16: Darles buenos salones, laboratorios y talleres culturales y deportivos, así como la construcción de aulas, la facilidad de poder reconocer y obtener una matrícula escolar para legalizar los estudios de niñas, niños y adolescentes que estudian en salones improvisados. Por último, celebró que los jóvenes estudiantes en la actualidad se mantengan unidos y organizados para exigir que se garantice el derecho constitucional del acceso a la educación, informó para Notinúcleo Juan Jesús Toledo.
2: Información de Elena Zúñiga esta noche: 12.000 mujeres adolescentes entre 12 y 17 años viven en situación de matrimonio o unión forzada en Guerrero. Así lo revelan cifras del INEGI y los detalles en el panorama nacional.
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18: La reducción de homicidios y delitos violentos permitió que México registrara una mejora de 5.1% en el Índice de Paz 2026, confirmó el Instituto para la Economía y la Paz. Destacó que el país suma ya 6 años consecutivos con avances en materia de pacificación, aunque todavía enfrenta retos estructurales en seguridad y percepción ciudadana. El Índice de Paz se construye a partir de 5 indicadores principales: homicidios, crimen violento, disponibilidad de armas, crimen organizado y percepción de inseguridad. México supera en casi una hora el tiempo promedio mundial a diario de uso de internet en mayores de 16 años, mientras a escala global pasan en promedio 6 horas 38 minutos. Acá son 7.32, es decir, están casi al equivalente a una jornada laboral en el celular, planteó el subsecretario de Educación Superior de la Secretaría de Educación Pública, Ricardo Villanueva Lomelí. Apuntó que, dado el impacto que la tecnología en la vida diaria, la mejor opción es que no nos peleemos con ella, pero sí que la usemos a nuestro favor, sobre todo en las universidades. La Coordinación Nacional de Becas para el Bienestar inició la campaña nacional de entrega de tarjetas de la beca de apoyo para uniformes y útiles Rita Cetina para estudiantes de primaria. Las madres y padres de familia podrán consultar la fecha que les corresponde mediante los carteles informativos colocados en las escuelas y a través de los canales oficiales de WhatsApp habilitados en cada entidad federativa, donde también se difundirá la programación correspondiente. De acuerdo con datos del INEGI y estimaciones de la Red por los Derechos de la Infancia en México, cerca de 12.000 mujeres adolescentes de entre 12 y 17 años viven en situación de matrimonio o unión forzada en Guerrero, concentrándose la mayoría de los casos en la región de la montaña, la Costa Chica y las periferias rurales de Acapulco. Desde el año 2022, el matrimonio forzado infantil quedó estrictamente prohibido en el Código Penal de Guerrero, estableciendo penas de hasta 15 años de prisión para los padres, familiares o cónyuges que obliguen, coaccionen o induzcan a un menor de edad a contraer matrimonio o cohabitar. La Junta de Gobierno del Banco de México advirtió que la interrupción de rutas marítimas derivado del conflicto en Medio Oriente y el posible incremento en los costos de transporte podrían traducirse en alzas en los precios de alimentos mayores a las previstas, además de presiones sobre los costos de bienes y servicios. La advertencia quedó asentada en la minuta de su pasada reunión de política monetaria celebrada el 6 de mayo, donde los miembros acordaron por mayoría de votos recortar la tasa en un cuarto de punto porcentual para ubicarla en 6.50%. Hasta que este recorrido a través del territorio nacional, informó para Notinúcleo Elena Zúñiga.
2: Llegamos al final de esta tercera emisión de Notinúcleo. Muchas gracias a usted por su preferencia de sintonía. En la producción me acompaña Alexander Pérez. En la jefatura de información, Hans Federico Gómez, dirección de noticias, licenciado José Ovilla. Soy Carlos Camacho, deseándoles una excelente noche, un excelente fin de semana. El lunes los esperamos a la misma hora con más información. Hasta entonces.
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1: Buena música esta noche a través de los grandes de la grande en este fin de semana, sábado ya 23 de mayo del 2026.

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2: La detención de 10 funcionarias municipales de Jiquipilas y Ocosocuautla marca un momento clave en el combate a la corrupción y el abuso de poder en Chiapas. Las acusaciones por abuso de autoridad y extorsión agravada reflejan una problemática que durante años ha generado desconfianza ciudadana hacia las autoridades o servidores públicos. Hoy el desafuero y las detenciones envían una señal clara de que ningún cargo debe estar por encima de la ley. La relevancia de este caso no solo radica en las órdenes de aprehensión, sino en el hecho de que las investigaciones alcanzan a figuras de alto nivel dentro de los ayuntamientos. La declaratoria de procedencia aprobada por el Congreso permitió retirar la protección legal a las funcionarias por presuntas irregularidades, abriendo paso a la actuación judicial. El desafío para las autoridades apenas comienza. Los ciudadanos exigen cero impunidad y que las investigaciones no se limiten a detenciones, sino que concluyan con procesos sólidos y resoluciones claras. La supervisión y la rendición de cuentas ya no puede ser opcional. La sociedad chiapaneca espera que esos procesos sienten un precedente, que el ejercicio del servicio público se desarrolle con responsabilidad y se apegue a la legalidad. Hasta el siguiente comentario.
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1: Fin de semana, gracias por acompañarnos. Aquí está el gran Sergio Dalma con este gran éxito. Esa chica es mía. Son las 9:25.
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4: 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Es el éxito de mi carrera.
5: ¿Qué onda con más música en esta noche? Un tema de Alejandra Guzmán, Hacer el amor con otro. Complacemos, 9:42 minutos.

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12: Con esta canción, esta noche de fin de semana, algo de Cristian Castro. Si tú me amaras, 9:53 minutos.

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1: Esta canción de Juan Gabriel y el Divo de Juárez, he venido a pedirte perdón. Son las 9:57. Que tengan un excelente fin de semana.

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2: El calor dejó de ser una molestia pasajera para convertirse en una amenaza mortal en Chiapas. Las cifras oficiales revelan una realidad alarmante. 28 casos asociados a las altas temperaturas en apenas una semana, de las cuales 25 corresponden a golpes de calor. Municipios como Tapachula, Tonalá y Arriaga concentran el mayor riesgo, además de encabezar la lista de afectados. Las elevadas temperaturas, que superan en un 30% las registradas el año pasado, confirman que el cambio climático impacta de manera directa a la salud pública en la entidad. El golpe de calor no distingue edad ni estrato social, pero sí impacta con mayor fuerza a quienes son más vulnerables. Niños, adultos mayores y personas con enfermedades crónicas enfrentan un alto riesgo de deshidratación y fallas orgánicas, incluso permaneciendo bajo la sombra o en espacios cerrados sin ventilación. Especialistas señalan que cuando el cuerpo supera los 40 grados centígrados y pierde la capacidad de regular la temperatura, las consecuencias pueden ser irreversibles. Sin embargo, en gran parte del estado, trabajadores agrícolas, ambulantes y transportistas continúan laborando bajo temperaturas extremas sin medidas adecuadas de protección. Hagamos conciencia sobre la gravedad y las consecuencias de este problema. Hasta el siguiente comentario.
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7: Hay una canción que me gusta mucho. Si no es que es mi favorita. Valió la pena equivocarme. ¿Y qué más cantarla con la Arrolladora esta noche? ¿Se puede, muchachos?
8: Fierro, que se haga la machaca con
7: Belén. ¿Se puede, don René, o no se puede?
9: Claro que se puede.
7: ¡Ay, ay, ay!
8: ¡Y por el grupo firme, viejo!
10: ¡Para que le dejan!

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2: Hola, hola, bienvenidos, ¿cómo están? Estamos hoy en un nuevo episodio de Ya Oíste. Hoy les traigo un tema muy interesante, poco conocido, que incluso yo al momento de investigar, la verdad me quedé con muchísimas dudas. Y tener el privilegio el día de hoy de poder contar también con un especialista en el área es algo que, wow. O sea, definitivamente vamos a aprovechar y vamos a sacar todas esas duditas. Es un tema que, pues no creo que muchos hemos escuchado, yo me incluyo en esa parte, es la lucidez terminal. Pero para yo no quitarle la palabra a nuestra querida invitada, a nuestra querida doctora Adriana Baltasar Bastidas, una especialista en geriatría y cuidados paliativos. Bienvenida, doctora, ¿cómo se encuentra?
7: Muchas gracias, muy contenta, muy feliz de poder estar aquí el día de hoy para compartir este tema que me gusta mucho, me apasiona y creo que es importante que lo conozcamos.
2: Pero antes que nada, me gustaría que nos explicara un poquito a qué se relaciona o qué es la lucidez terminal, porque yo me imaginaba una cosa y ya cuando leí, pues, era completamente otra.
7: Claro, mira, la realidad es que la lucidez terminal es un episodio súbito, inesperado de claridad mental y como de un aumento súbito de energía en un paciente que ya está en el contexto de una enfermedad terminal, ya en una situación, pues, al final de la vida o previa a la muerte. Este episodio, pues, es súbito, dura generalmente un periodo muy corto de tiempo y lo importante es que se presenta una conexión como muy inesperada, muy súbita, pero a la vez relevante, tanto para el paciente como para quienes lo rodean, ¿no?
2: Claro.
7: Imaginémonos, la situación de lucidez terminal es cuando yo tengo a un ser querido, a un, pues sí, vaya, un enfermo, un ser querido, que ya tiene una enfermedad pues muy avanzada, en un estadio terminal prácticamente, que ya sabemos que quizá el final se acerca,
2: okay,
7: que ya tiene cierto grado de desconexión con su entorno, que quizá ya no logramos entablar una conversación con él, ya no nos contesta quizá nuestras preguntas, ya no nos pide alimento, líquido, etcétera, y de repente de manera súbita, tiene un rush de energía, tiene otra vez entabla una conversación, otra vez logra comunicarse con nosotros, nos pide alimentos, nos pide un refresco, nos pide algo que antes ya no hacía.
2: Ya no.
7: Eso es la lucidez terminal.
2: Estaba viendo que en este tipo de situaciones, pues lo impactante es para la persona también que lo está acompañando, ¿no? Porque creo que piensa que todo volvió a la normalidad, ¿no? Entonces, yo creo que ahí es un tema, pues, delicado, en el aspecto en el que, pues, claro, ¿quién no quisiera ver a su familiar volver otra vez a hacer sus actividades, que salga de esa enfermedad? Pero lo que estábamos leyendo y lo que estamos platicando, doctora, es que a veces, pues, es cuestión solamente de horas o de días, ¿no?
7: Exacto. Generalmente, cuando nos enfrentamos a un episodio de lucidez terminal, nos está indicando que seguramente el final ya se acerca. Una realidad es que es imposible predecir cuánto tiempo nos queda de vida.
2: Claro.
7: No hay forma, no hay alguna forma que con certeza nos ayude a esto, ¿no? Si bien hay algunos factores pronósticos y algunos puntos, a lo mejor parámetros de laboratorio, parámetros clínicos, etcétera, que nos orientan a que el final ya se acerca, la realidad es que muchas veces los pacientes no se comportan como en los libros y pues desafían, ¿no?, a estos pronósticos. A veces el fallecimiento puede ocurrir pues en las siguientes horas, en los siguientes días, 7 días, o a veces no. A veces los pacientes pues desafían esas posibilidades y lo que pareciera ser un episodio ya de lucidez terminal, pues no, resulta que fue simplemente una lucidez paradójica, se llama, cuando,
2: okay,
7: cuando ya no es, no ocurre la muerte de manera inmediata, ¿no?, sino que a lo mejor presenta esta lucidez y el fallecimiento puede ocurrir en meses incluso.
2: Pero ahora, por ejemplo, doctora, estábamos hablando de enfermedades terminales, ¿no? Uh-huh. Y Hay, por ejemplo, una estadística, perdón, de la edad en la cual se presenta más este tipo de lucidez terminal.
7: Sí, generalmente se ha observado que predomina en pacientes ya adultos mayores, en pacientes geriátricos, y específicamente se empezó a observar este fenómeno en pacientes con enfermedades neurodegenerativas.
2: Okay.
7: ¿Como qué? Como las demencias, la enfermedad de Alzheimer, la demencia vascular, las demencias mixtas, otro tipo de condiciones ya de deterioro cognitivo. En estos pacientes como tal se empezó a observar los cuadros de lucidez terminal. Por lo tanto, pues es más frecuente que un paciente presente lucidez terminal ya en edades avanzadas, ¿no? Estamos hablando 80 años o más. En realidad, cualquier paciente que presente una enfermedad terminal propiamente, uh-huh, llámese un cáncer en un estadio avanzado, una insuficiencia orgánica, por ejemplo, una falla cardíaca, una enfermedad renal crónica, una enfermedad hepática avanzada, etcétera. Cualquier paciente que se encuentre en esa situación de terminalidad o al final de la vida puede presentar un episodio de lucidez terminal, aunque pues se ha observado o se ha descrito con mayor frecuencia en pacientes mayores con demencia.
2: En la parte psicológica o emocional, ¿cómo es que lo estudian o lo abarcan? Porque creo que es un poquito más, lo vemos en físico, ¿no?
7: Claro.
2: Que me duele algo, tengo malestar, pero ¿cómo? O sea, esa es una parte muy interesante, doctora.
7: Fíjate que en el ámbito de los cuidados paliativos, que es como mi área de especialidad, además de la geriatría, realizamos una evaluación de varias esferas del individuo, ¿no? De la persona. Una esfera biológica, que estamos hablando justo de los síntomas físicos, el dolor, náusea, vómito, sueño, etcétera. Los síntomas emocionales o psicoemocionales, que estamos hablando ahí de cómo afronta su diagnóstico, cómo afronta una pérdida, posibilidad de trastornos de ansiedad, de depresión, incluso el duelo anticipado, ¿no?
2: Claro.
7: De saberse perdiendo su estado de salud. Y también abordamos la esfera espiritual, que muchas veces en la medicina pues difícilmente la abordamos, ¿no? Y en cuidados paliativos sí es súper importante realizar el abordaje de esas creencias que tiene el paciente, ¿no? Si es una persona que se considera espiritual, si tiene alguna creencia, alguna religión.
2: Okay.
7: Espiritualidad va mucho más allá de la religión. Pero bueno, es como una esfera muy importante también que evaluamos. Y ahí pues vaya en el aspecto psicológico o emocional, es donde pues vamos indagando este tipo de síntomas, ¿no? Si el paciente presenta algún cuadro de depresión, compatible con depresión, con ansiedad, con este duelo anticipado, ahí es donde nos vamos dando cuenta y pues por supuesto, al darnos cuenta, logramos integrar un diagnóstico y dar un tratamiento en esa situación.
2: Antes de terminar, doctora, a mí me gustaría que, pues no sé qué mensaje para todos aquellos que están en el sector de salud, porque es un tema, como bien dijimos, que no muchos tienen el privilegio de poderlo ver personalmente o de saber qué les puede dejar a esas personas que están en el sector médico y a las personas que están fuera de.
7: Yo creo que muy importante, no olvidemos que los cuidados paliativos se deben de brindar de una manera oportuna por un equipo. Paliativos no es nada más una persona, el paliativista es un equipo de el médico, enfermería, psicología, nutrición, vaya, somos un equipo de varios integrantes que nuestro objetivo es siempre acompañar y aliviar síntomas, ¿no? Aliviar síntomas físicos, emocionales, espirituales, este sufrimiento para dar confort, para dar calidad de vida, calidad de muerte también. Y creo que un punto bien importante es que como profesionales de la salud, nadie nos enseña afrontar la muerte, esa es la realidad. Tal vez los que estamos en el área de paliativos lo sabemos hacer,
2: claro,
7: pero en medicina nos enseñan a curar, siempre a curar, y pues no siempre podemos curar alguna enfermedad, y es importante que cuando ya no podemos curar, entonces siempre acompañemos, siempre busquemos dar confort, calidad de vida, aliviar síntomas, acompañar, eso es la clave. Es un tema delicado, pero muy bonito, y creo que se presta reflexión.
2: Así es, y pues muchísimas gracias, esperemos verla aquí de nuevo, doctora, y gracias a todos los que se quedaron hasta esta parte del podcast. Nos vemos en el siguiente episodio, gracias, doctora, y hasta pronto. Yo soy Génesis Sainz, esto fue un episodio más de Ya Oíste. Adiós.
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10: La detención de 10 funcionarias municipales de Jiquipilas y Ocosocuautla marca un momento clave en el combate a la corrupción y el abuso de poder en Chiapas. Las acusaciones por abuso de autoridad y extorsión agravada reflejan una problemática que durante años ha generado desconfianza ciudadana hacia las autoridades o servidores públicos. Hoy el desafuero y las detenciones envían una señal clara de que ningún cargo debe estar por encima de la ley. La relevancia de este caso no solo radica en las órdenes de aprehensión, sino en el hecho de que las investigaciones alcanzan a figuras de alto nivel dentro de los ayuntamientos. La declaratoria de procedencia aprobada por el Congreso permitió retirar la protección legal a las funcionarias por presuntas irregularidades, abriendo paso a la actuación judicial. El desafío para las autoridades apenas comienza. Los ciudadanos exigen cero impunidad y que las investigaciones no se limiten a detenciones, sino que concluyan con procesos sólidos y resoluciones claras. La supervisión y la rendición de cuentas ya no puede ser opcional. La sociedad chiapaneca espera que esos procesos sienten un precedente, que el ejercicio del servicio público se desarrolle con responsabilidad y se apegue a la ley. Legalidad. Hasta el siguiente comentario.
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1: Con este tema del Charro de Huentitán, don Vicente Fernández, que sepan todos, las 11 ya con 13 minutos.

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4: Un poquito de salsa esta noche, aquí está el maestro Willy González, no podrás escapar de mí, son las 11 ya con 25 minutos.

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7: El calor dejó de ser una molestia pasajera para convertirse en una amenaza mortal en Chiapas. Las cifras oficiales revelan una realidad alarmante. 28 casos asociados a las altas temperaturas en apenas una semana, de las cuales 25 corresponden a golpes de calor. Municipios como Tapachula, Tonalá y Arriaga concentran el mayor riesgo, además de encabezar la lista de afectados. Las elevadas temperaturas, que superan en un 30% las registradas el año pasado, confirman que el cambio climático ya impacta de manera directa a la salud pública en la entidad. El golpe de calor no distingue edad ni estrato social, pero sí impacta con mayor fuerza a quienes son más vulnerables. Niños, adultos mayores y personas con enfermedades crónicas enfrentan un alto riesgo de deshidratación y fallas orgánicas, incluso permaneciendo bajo la sombra o en espacios cerrados sin ventilación. Especialistas señalan que cuando el cuerpo supera los 40 grados centígrados y pierde la capacidad de regular la temperatura, las consecuencias pueden ser irreversibles. Sin embargo, en gran parte del estado, trabajadores agrícolas, ambulantes y transportistas continúan laborando bajo temperaturas extremas sin medidas adecuadas de protección. Hagamos conciencia sobre la gravedad y las consecuencias de este problema. Hasta el siguiente comentario.
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0: maestro. ¿Qué pasa con esa banda, maestro?
1: Otra vez me preguntas, ¿para qué me paras, pues? Ya va, dos veces con esta. Lo que pasa es que la banda está...

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5: Son las 12 con 35 minutos.
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1: Son las 12 con 56 minutos.
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1: Es la una en punto.
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4: Es la 1:24.
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2: Es la una con 37 minutos.
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1: Es la 1:56.

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1: Son las 2 con un minuto.
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3: Son las 2 con 33 minutos.
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1: Son las 2:44.
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1: Son las 2:57.
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1: Son las 3 con un minuto.
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4: Son las 3 con 23 minutos.
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3: Son las 3 con 33 minutos.
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1: Son las 3 con 43 minutos.
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1: Son las 3 con 54 minutos.
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1: Son las 4 con 3 minutos.
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3: Son las 4 con 38 minutos.
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1: Son las 4 con 57 minutos.
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1: Son las 5 con 4 minutos.
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3: El fortalecimiento de acciones de la organización Brigada Callejera en Chiapas refleja una realidad que continúa creciendo silenciosamente. El aumento de enfermedades de transmisión sexual y la vulnerabilidad de miles de personas que viven en condiciones de exclusión. En un estado marcado por la movilidad migratoria y la desigualdad social, las labores de prevención y atención comunitaria se han convertido en un apoyo fundamental para sectores que muchas veces quedan fuera del sistema de salud. La situación es especialmente delicada en municipios fronterizos como Tapachula, donde convergen migración, pobreza y la falta de control sanitarios. Las cifras son contundentes. Chiapas se mantiene en el cuarto lugar nacional en incidencias de VIH, casi más de 9.600 casos acumulados entre 2014 y 2025, además de un promedio de 700 nuevas infecciones cada año. Tan solo en el Capacits de Tuxtla reciben atención alrededor de 2.700 personas con VIH. La problemática exige una respuesta profunda y coordinada. La prevención no puede depender de asociaciones civiles. El combate al VIH y otras enfermedades como la sífilis requiere de campañas permanentes, acceso universal a pruebas y tratamientos, así como de políticas públicas enfocadas en derechos humanos y salud comunitaria. Hasta el siguiente comentario.
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4: Son las 5 con 27 minutos.
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5: Son las 5 con 35 minutos.
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0: alguien, no la dejes ir, para que no tengas que dedicarle una canción como esta. Paz.
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1: Son las 5 con 56 minutos.
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3: De acuerdo con la Secretaría de Educación Pública, México supera en casi una hora el tiempo promedio mundial diario de uso de Internet en mayores de 16 años. Mientras a escala global pasan en promedio 6 horas 38 minutos, en nuestro país es el de 7 horas con 32 minutos, es decir, casi el equivalente a una jornada laboral. Para los especialistas, dado el impacto de la tecnología en la vida diaria, la mejor opción es no pelearse con ella, por el contrario, aprovecharla para nuestro beneficio, sobre todo en las instituciones de educación superior. A escala global, 79 países han regulado el uso de teléfonos inteligentes en las escuelas. En México se ha dado paso a una serie de debates impulsadas por la Presidencia de la República y la Secretaría de Educación Pública. Y es que las autoridades buscan evitar soluciones rápidas como la prohibición de los dispositivos en las aulas. En lugar de esto, el gobierno federal pretende abrir un diálogo con académicos y científicos para comprender el fenómeno de abuso de las pantallas, el cual afecta no solo a los jóvenes, sino a la población en general. Hasta el siguiente comentario.
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1: 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Son las 6 con 2 minutos.
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2: Es hora de levantarse. Son las 6:37.
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1: Es hora de levantarse. Son las 6 con 48 minutos.
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3: El fortalecimiento de acciones de la organización Brigada Callejera en Chiapas refleja una realidad que continúa creciendo silenciosamente. El aumento de enfermedades de transmisión sexual y la vulnerabilidad de miles de personas que viven en condiciones de exclusión. En un estado marcado por la movilidad migratoria y la desigualdad social, las labores de prevención y atención comunitaria se han convertido en un apoyo fundamental para sectores que muchas veces quedan fuera del sistema de salud. La situación es especialmente delicada en municipios fronterizos como Tapachula, donde convergen migración, pobreza y la falta de control sanitarios. Las cifras son contundentes. Chiapas se mantiene en el cuarto lugar nacional en incidencias de VIH, casi más de 9.600 casos acumulados entre 2014 y 2025, además de un promedio de 700 nuevas infecciones cada año. Tan solo en el Capacits de Tuxtla reciben atención alrededor de 2.700 personas con VIH. La problemática exige una respuesta profunda y coordinada. La prevención no puede depender de asociaciones civiles. El combate al VIH y otras enfermedades como la sífilis requiere de campañas permanentes, acceso universal a pruebas y tratamientos, así como de políticas públicas enfocadas en derechos humanos y salud comunitaria. Hasta el siguiente comentario.
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4: Quiero contarle, mi hermano, un pedacito de la historia negra, de la historia nuestra, caballero, y dice así.

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1: Es hora de levantarse. Son las 6:58.

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6: El fortalecimiento de acciones de la organización Brigada Callejera en Chiapas refleja una realidad que continúa creciendo silenciosamente. El aumento de enfermedades de transmisión sexual y la vulnerabilidad de miles de personas que viven en condiciones de exclusión. En un estado marcado por la movilidad migratoria y la desigualdad social, las labores de prevención y atención comunitaria se han convertido en un apoyo fundamental para sectores que muchas veces quedan fuera del sistema de salud. La situación es especialmente delicada en municipios fronterizos como Tapachula, donde convergen migración, pobreza y la falta de control sanitarios. Las cifras son contundentes. Chiapas se mantiene en el cuarto lugar nacional en incidencias de VIH, casi más de 9.600 casos acumulados entre 2014 y 2025, además de un promedio de 700 nuevas infecciones cada año. Tan solo en el Capacits de Tuxtla reciben atención alrededor de 2.700 personas con VIH. La problemática exige una respuesta profunda y coordinada. La prevención no puede depender de asociaciones civiles. El combate al VIH y otras enfermedades como la sífilis requiere de campañas permanentes, acceso universal a pruebas y tratamientos, así como de políticas públicas enfocadas en derechos humanos y salud comunitaria. Hasta el siguiente comentario.
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9: se te está haciendo tarde. Son las 7 con 6 minutos.
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6: Se te está haciendo tarde. Son las 7 con 14 minutos.

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4: Se te está haciendo tarde. Son las 7 con 23 minutos.

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9: De acuerdo con la Secretaría de Educación Pública, México supera en casi una hora el tiempo promedio mundial diario de uso de Internet en mayores de 16 años. Mientras a escala global pasan en promedio 6 horas 38 minutos, en nuestro país es el de 7 horas con 32 minutos, es decir, casi el equivalente a una jornada laboral. Para los especialistas, dado el impacto de la tecnología en la vida diaria, la mejor opción es no pelearse con ella, por el contrario, aprovecharla para nuestro beneficio, sobre todo en las instituciones de educación superior. A escala global, 79 países han regulado el uso de teléfonos inteligentes en las escuelas. En México se ha dado paso a una serie de debates impulsadas por la Presidencia de la República y la Secretaría de Educación Pública. Y es que las autoridades buscan evitar soluciones rápidas como la prohibición de los dispositivos en las aulas. En lugar de esto, el gobierno federal pretende abrir un diálogo con académicos y científicos para comprender el fenómeno de abuso de las pantallas, el cual afecta no solo a los jóvenes, sino a la población en general. Hasta el siguiente comentario.
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13: Se te está haciendo tarde. Son las 7 con 41 minutos.
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4: Se te está haciendo tarde. Son las 7:47.

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7: Se te está haciendo tarde. Son las 7 con 58 minutos.

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15: ¿Ya checaste tarjeta? Son las 8:06.

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4: ¿Ya checaste tarjeta? Son las 8 con 13 minutos.

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1: El fortalecimiento de acciones de la organización Brigada Callejera en Chiapas refleja una realidad que continúa creciendo silenciosamente. El aumento de enfermedades de transmisión sexual y la vulnerabilidad de miles de personas que viven en condiciones de exclusión. En un estado marcado por la movilidad migratoria y la desigualdad social, las labores de prevención y atención comunitaria se han convertido en un apoyo fundamental para sectores que muchas veces quedan fuera del sistema de salud. La situación es especialmente delicada en municipios fronterizos como Tapachula, donde convergen migración, pobreza y la falta de control sanitarios. Las cifras son contundentes. Chiapas se mantiene en el cuarto lugar nacional en incidencias de VIH, casi más de 9.600 casos acumulados entre 2014 y 2025, además de un promedio de 700 nuevas infecciones cada año. Tan solo en el Capacits de Tuxtla reciben atención alrededor de 2.700 personas con VIH. La problemática exige una respuesta profunda y coordinada. La prevención no puede depender de asociaciones civiles. El combate al VIH y otras enfermedades como la sífilis requiere de campañas permanentes, acceso universal a pruebas y tratamientos, así como de políticas públicas enfocadas en derechos humanos y salud comunitaria. Hasta el siguiente comentario.
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3: ¿Ya checaste tarjeta? Son las 8:25.

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0: ¿Ya checaste tarjeta? Son las 8:39.

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3: ¿Ya checaste tarjeta? Son las 8 con 44 minutos.

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7: ¿Ya checaste tarjeta? Son las 8 con 57.

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13: Es hora de ponerse a trabajar. Son las 9:07.

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1: De acuerdo con la Secretaría de Educación Pública, México supera en casi una hora el tiempo promedio mundial diario de uso de Internet en mayores de 16 años. Mientras a escala global pasan en promedio 6 horas 38 minutos, en nuestro país es el de 7 horas con 32 minutos, es decir, casi el equivalente a una jornada laboral. Para los especialistas, dado el impacto de la tecnología en la vida diaria, la mejor opción es no pelearse con ella, por el contrario, aprovecharla para nuestro beneficio, sobre todo en las instituciones de educación superior. A escala global, 79 países se han regulado el uso de teléfonos inteligentes en las escuelas. En México se ha dado paso a una serie de debates impulsadas por la Presidencia de la República y la Secretaría de Educación Pública. Y es que las autoridades buscan evitar soluciones rápidas como la prohibición de los dispositivos en las aulas. En lugar de esto, el gobierno federal pretende abrir un diálogo con académicos y científicos para comprender el fenómeno de abuso de las pantallas, el cual afecta no solo a los jóvenes, sino a la población en general. Hasta el siguiente comentario.
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5: Es hora de ponerse a trabajar. Son las 9 con 20 minutos.

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3: Es hora de ponerse a trabajar. Son las 9:27.

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9: De acuerdo con la Secretaría de Educación Pública, México supera en casi una hora el tiempo promedio mundial diario de uso de Internet en mayores de 16 años. Mientras a escala global pasan en promedio 6 horas 38 minutos, en nuestro país es el de 7 horas con 32 minutos, es decir, casi el equivalente a una jornada laboral. Para los especialistas, dado el impacto de la tecnología en la vida diaria, la mejor opción es no pelearse con ella, por el contrario, aprovecharla para nuestro beneficio, sobre todo en las instituciones de educación superior. A escala global, 79 países han regulado el uso de teléfonos inteligentes en las escuelas. En México se ha dado paso a una serie de debates impulsadas por la Presidencia de la República y la Secretaría de Educación Pública. Y es que las autoridades buscan evitar soluciones rápidas como la prohibición de los dispositivos en las aulas. En lugar de esto, el gobierno federal pretende abrir un diálogo con académicos y científicos para comprender el fenómeno de abuso de las pantallas, el cual afecta no solo a los jóvenes, sino a la población en general. Hasta el siguiente comentario.
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16: Es hora de ponerse a trabajar. Son las 9:44.

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4: Es hora de ponerse a trabajar. Son las 9 con 48 minutos.

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3: Es hora de ponerse a trabajar. Son las 9:54.

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1: ¡Vas excelente! ¡Disfruta tu día! Son las 10 con 3 minutos.
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3: 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Son las 10 con 18 minutos.

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4: Vas excelente, disfruta tu día. Son las 10 con 26 minutos.

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14: Paz excelente, disfruta tu día. Son las 10 con 39 minutos.
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7: 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Son las 10 con 47 minutos.

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1: Vas excelente. Disfruta tu día. Son las 10 con 56 minutos.

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6: Son las 11 con 4 minutos.
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3: Son las 11:16.

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3: Son las 11:24.

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8: Son las 11 con 39 minutos.
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6: Son las 11 con 44 minutos.

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5: Son las 11 con 49 minutos.
6: Quiero contarle, mi hermano, un pedacito de la historia negra, de la historia nuestra, caballero. Y dice así.

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1: Son las 12 en punto.
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6: Son las 12 con 13 minutos.

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1: Son las 12:24.

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3: Son las 12 con 31 minutos.

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5: Son las 12 con 39 minutos.

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1: Son las 12 con 54 minutos.

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6: Es la 1:03.

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3: Es la 1:13.

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6: Es la 1:27.

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13: Es la 1:38.
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4: Es la 1:47.

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3: Son las 2 con 3 minutos.
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4: Son las 2:16.

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2: Son las 2:28.

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6: Son las 2 con 35 minutos.
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6: Son las 2:44.

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3: Son las 2:54.

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1: Son las 3 con un minuto.
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7: Son las 3 con 16 minutos.

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11: Son las 3:39.
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5: Son las 3 con 44 minutos.

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4: Son las 3:56.

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1: Son las 4 con un minuto.
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7: Son las 4 con 12 minutos.

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5: Son las 4 con 23 minutos.

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9: Son las 4 con 32 minutos.
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3: Son las 4 con 40 minutos.

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4: Son las 4 con 53 minutos.

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8: Son las 5 con 4 minutos.

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5: Son las 5 con 13 minutos.

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2: Son las 5:24.

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15: De acuerdo con la Secretaría de Educación Pública, México supera en casi una hora el tiempo promedio mundial diario de uso de Internet en mayores de 16 años. Mientras a escala global pasan en promedio 6 horas 38 minutos, en nuestro país es el de 7 horas con 32 minutos, es decir, casi el equivalente a una jornada laboral. Para los especialistas, dado el impacto de la tecnología en la vida diaria, la mejor opción es no pelearse con ella, por el contrario, aprovecharla para nuestro beneficio, sobre todo en las instituciones de educación superior. A escala global, 79 países han regulado el uso de teléfonos inteligentes en las escuelas. En México se ha dado paso a una serie de debates impulsadas por la Presidencia de la República y la Secretaría de Educación Pública. Y es que las autoridades buscan evitar soluciones rápidas como la prohibición de los dispositivos en las aulas. En lugar de esto, el gobierno federal pretende abrir un diálogo con académicos y científicos para comprender el fenómeno de abuso de las pantallas, el cual afecta no solo a los jóvenes, sino a la población en general. Hasta el siguiente comentario.
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17: Son las 5 con 37 minutos.
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4: Son las 5 con 47 minutos. Un bien.

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